0: 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En Bésame son las
1: 7:50 en Bésame.
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1: 8:50 en Bésame.
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0: 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En Bésame Son Las.
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1: Una feliz mañana para todos los oyentes de Bésame. A esta hora de la mañana los saludamos en este viernes. Hoy es 26 de junio del año 2026. ¿Cómo están? Buenos días. Un feliz amanecer para todos. Contentos, felices de que nos acompañen en esta mañana para que se dejen acompañar de sus artistas, de sus canciones favoritas, de esa música que no puede faltar en ningún momento del día. Los acompañamos mientras está sacando el carro del parqueadero, mientras está preparando el desayuno, se está tomando ese tintico, está alistando los planes del día, las actividades para hacer en el trabajo, para hacer en el estudio. El abrazo muy especial para nuestros amigos conductores, quienes hasta ahora ya están trabajando, están frente al volante, nuestros amigos de las diferentes empresas de servicio público que nos escuchan en Bésame te enamora, sean bienvenidos, los saludamos, los acompañamos, les decimos bienvenidos, ya estamos listos, estamos preparados para contarles las noticias, la información, el reporte de la movilidad, el reporte de las vías, lo que ha sido tendencia, de lo que se habla en el mundo. Venimos a hablar del tema deportivo, muchas cosas, eventos, campañas que se nos vienen en este fin de semana con Bésame. Mañana juega Colombia y les tenemos una sorpresa bien, pero bien agradable para todos ustedes en esta mañana de viernes. Quiero contarles que la restricción de pico y placa que rige para la ciudad de Popayán en esta mañana es para los vehículos cuyas matrículas finalicen en los números 9 y 0, para que lo tengan muy en cuenta en esta restricción que va a empezar exactamente en 46 minutos, así que por favor revise bien su vehículo, recuerde los dígitos de su placa para que también usted pueda hacer un aporte y una contribución a la movilidad. La invitación para que pueda utilizar el servicio público, medios de transporte alternativos, utilice la bicicleta, la patineta, y si usted puede irse con varias personas en un solo vehículo, muchísimo, muchísimo mejor, porque así usted le va a poder brindar un aporte también al medio ambiente de la ciudad, a la contaminación, para mitigar tantos efectos negativos que hay por diferentes situaciones en el tema ambiental. Sean todos bienvenidos, 6 de la mañana, 15 minutos, los saludamos. Les decimos que nuestra línea de WhatsApp está completamente habilitada en este momento, en el 312-891-0740. ¿A quién quiere saludar? ¿A quién le quiere desear esos felices... feliz día en este viernes? Estamos iniciando el fin de semana a través de Bésame, la emisora que te enamora. Buenos días para todos, Dios los bendiga, gracias por escucharnos y aquí estaremos para atenderlos, para ofrecerles siempre la mejor música, el mejor entretenimiento en esta mañana con Bésame, la emisora que te enamora. La música nunca, nunca para, nunca se detiene. De esta manera les decimos bienvenidos. Conéctense ya, 312-891-0740. Hoy es viernes y estás escuchando Bésame, la emisora que te enamora.

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1: Estamos con los buenos días. Buenos días para todos los siguientes. Bésame, 6:19 minutos. 6:19. Te acompañamos con tus canciones favoritas. Mucha información también cada mañana. Y vamos con lo que es tendencia a través de redes sociales, Emileo, porque siguen elevándose la cifra de muertos, lamentablemente también con lo que ocurrió en Venezuela, este hecho trágico de el terremoto, el doble terremoto que hubo en la capital y que ya se eleva a 235 la cifra de muertos y heridos, pues reportan y más heridos, pero reportan también 100 edificios colapsados en La Guaira. O sea, uno entra a redes sociales y lo que sigue siendo tendencia también es este tema de los terremotos, Mileo.
2: Así es, Yamile, con los buenos días para ti. Les contamos que las autoridades continúan actualizando la información sobre el fuerte doble terremoto que afectó al norte de Venezuela, eso de entre las 4 y 5 de la tarde de anteayer, exactamente. Dos terremotos de magnitud de 7.2 y 7.5 sacudieron el centro y norte de Venezuela el pasado 24 de junio. Así como tú lo confirmabas, Yami, el dato oficial exacto es de 235 personas fallecidas y más de 4.300 heridos. Las zonas más afectadas en este momento son Caracas y La Guaira, donde se registraron unos colapsos de edificios y graves daños en la infraestructura. Los equipos de rescate siguen buscando sobrevivientes entre los escombros mientras continúan las réplicas y permanece el estado de emergencia. También, Yami, pues algunos oyentes en diferentes ciudades aquí en Colombia también reportaron que sintieron el movimiento telúrico en varias regiones de nuestro país. Lamentable situación, Yami, ya lo que hemos podido ver en temas de videos, en algunos casos particulares, el rescate de los animalitos, de los perritos, de la gente, videos que se conocen de lo fuerte que fue este sacudón. Yami, la verdad que las imágenes son muy lamentables, muchos edificios caídos, cómo se caía parte de la infraestructura de edificios grandes, de edificios importantes para Venezuela. Y por supuesto, desde Bésame acompañamos, seguramente Yami, hay muchas personas que nos escuchan, que son de ese hermano país y que tenían algún familiar, algún conocido en territorio venezolano, Yami.
1: Por eso también nos hemos unido como Bésame con el grupo Prisa Media a todas las personas que quieran también colaborar en esta causa.
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1: Pues ahí está la invitación, entonces ya les vamos a compartir el la imagen donde está también el QR, donde pueden hacer las donaciones con las cuentas también oficiales, obviamente la cuenta bancaria, los canales de recaudo que se han habilitado para ayudar también a Venezuela con Bésame y la Cruz Roja Colombiana. Y ya a través de redes sociales vamos a tener ese código, y los que lo quieran solicitar también a través de nuestro WhatsApp Bésame, que quieran hacer su donación, lo pueden hacer 312-891-0740, porque nos unimos a esta causa también, Mileo.
2: Ahí está entonces la información para que nos escriban, para que

0: también con ellos. Sí, sabe que hay videos también que están rotando a través de redes sociales y hay uno que me conmovió mucho.
1: Sí.
0: Y es uno de los de unos abuelitos, no sé si usted lo vio.
1: Sí, lo miré.
0: Que pues obviamente compartieron este video, el abuelito no la abandona, mejor dicho, al abuelito, o sea, se toman de la mano, sí, la calma, porque pues este momento de pánico, entonces es como ver estos videos que le mueven a uno el corazón, los animalitos, las mascotas también que han sido rescatadas, hay personas también que han ingresado a sus viviendas ya destruidas a buscar sus mascotas, hay rescates también exitosos, esas cositas que uno ve y que obviamente nos mueve también y por todos ellos nos unimos, porque mire, Dios no lo quiera, o sea, como siempre lo decimos, hoy por mí, hoy por ti, mañana por mí, todos unidos podemos hacer algo, podemos recaudar. Y siguen apareciendo estas imágenes de edificios colapsados, de las casas, imágenes de un gimnasio también donde salían corriendo, también estaban ahí en plena sesión, de los edificios que empezaban a colapsar, de las calles, que donde caían los escombros de los edificios y las casas. Las imágenes siguen siendo muy tendencia a través de redes sociales. Entonces ahí está la invitación para que ingresen a nuestras redes sociales y ya les vamos a compartir también a través de WhatsApp, mi querido Leo, que me va a ayudar también a compartir esa imagen para que todos ustedes puedan hacer su aporte, los que quieran hacerlo también de corazón. Y los canales oficiales que habilitamos son los de Bésame, vea, en los canales oficiales y en las redes oficiales de Bésame, porque en este momento me imagino que ya también a veces mucha gente se aprovecha también de estos casos para enviarte links falsos, números de cuentas falsas. Entonces recuerden, no vayan a caer. Nosotros no enviamos, digamos, a nombre de Bésame ningún otro número que no sea el WhatsApp de Bésame, que ustedes lo tienen, 312-891-0740, y las redes sociales oficiales de las emisoras, porque en eso nos hemos unido todos: Radioactiva, Los 40, Tropicana, Bésame, todas las emisoras de Prisa Media, junto a la Cruz Roja Colombiana, para hacer estas donaciones. Entonces, canales oficiales, por favor, de nuestras emisoras, para que estén muy atentos. Ahí les vamos a compartir el QR. Son las 6 de la mañana, 29 minutos.
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0: 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Son las...
1: Avanzamos en esta mañana con Bésame, que no se le haga tarde. 6:30 a.m.
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1: Y aquí estamos con Bésame, Bésame, te enamora en esta mañana especial a las 6 de la mañana, 39 minutos. Vamos con las noticias más importantes del día en una presentación oficial de Clinicel, tecnología a tu alcance. Vamos a conocer qué está pasando en la ciudad y el departamento del Cauca. Para eso nuestro invitado especial, Brandon Steven Leguizamo, que nos acompaña de Caracol Radio 98.1 FM. Mi Brandon, ¿qué tal? Muy buenos días.
2: Yami, muy buenos días para ti y para todos los oyentes de Bésame 106.9 FM y a todos los que nos siguen también a través de las redes sociales. Qué gusto acompañarlos y contarles todas las noticias en este viernes.
1: Bueno, ¿cuáles son las principales noticias en la ciudad del departamento del Cauca nacional y a nivel internacional también que hoy se presentan para dar a conocer a todos nuestros oyentes en esta mañana, mi Brandon?
2: Yami, la noticia más importante en materia de orden público tiene que ver con una importante captura que ha realizado el Ejército Nacional en zona rural del municipio del Tambo, donde fue capturado un presunto cabecilla de la disidencia de alias Iván Mordisco. Esta persona, conocido con el alias de alias Jason, sería el encargado de conseguir armas, intendencia, todo este tipo de uniformes. Inteligencia militar ha confirmado que esta persona sería uno de los encargados de coordinar todo el tipo de armamentos para este grupo armado ilegal que opera en esta zona del occidente y del sur del Cauca. Para la estructura Carlos Patiño, su captura se realizó en una zona conocida como el municipio, en el municipio del Tambo, en una zona conocida como el corregimiento de Piagua. En esta zona fue capturado esta persona en flagrancia junto a otros elementos como material de intendencia, armamento y explosivos que transportaba esta persona. Fue capturada, puesta a disposición de las autoridades competentes, y lo que ha indicado el ejército es que con este importante resultado, pues se logra reducir, se logra afectar las capacidades terroristas de este grupo armado ilegal.
1: 6 de la mañana, 41 minutos. Empiezame, son las noticias más importantes del día. ¿De qué más se habla en este viernes, Brandon?
2: Miami, también se habla del secuestro de dos personas en el municipio de Cajibío. La alcaldía de esta zona ha intensificado la búsqueda de estas dos personas, quienes fueron secuestradas en menos de una semana en hechos aislados. El primer caso ocurrió en la cabecera municipal de Cajibío, cuando hombres armados interceptaron a Juan Camilo Ulloa. Esta persona permanecía con su familia y desde entonces se desconoce su paradero. El segundo hecho se presentó el 20 de junio, cuando Brian Steven Zúñiga, un reconocido comerciante del municipio, también fue raptado por hombres en motocicleta. La alcaldía de Cajibío emitió un comunicado rechazando los dos secuestros, expresó su solidaridad con las familias de las víctimas y también pidió a las autoridades investigar este hecho para lograr dar captura con los responsables. Pero lo más importante, Yami, y ha pedido a quienes tengan en su poder a estos dos cajibianos, pues dejarlos en libertad, sanos y salvos. Hasta el momento ningún grupo armado ilegal se ha atribuido este hecho, sin embargo crece la preocupación por los delitos que se vienen cometiendo en esta zona del departamento del Cauca, también los hurtos a vehículos entre Popayán y Cajibío sobre la vía Panamericana, en una zona donde tiene amplia presencia los grupos armados ilegales como las disidencias de las FARC. Estamos atentos al reporte que entreguen las autoridades, pero hasta el momento estas dos personas fueron secuestradas en menos de una semana, aún siguen desaparecidos.
1: 6 de la mañana, 43 minutos. Te presentamos las noticias más importantes del día en esta mañana de viernes. ¿Qué más es noticia, mi Brandon?
2: Yami, es noticia y esta es muy importante para la ciudad de Popayán y tiene que ver con el último decreto que emitió la alcaldía municipal. ¿Usted usa frecuentemente el sistema de transporte público, Yami?
1: Claro que sí.
2: Pues le cuento que la alcaldía de Popayán, mediante decreto, dio a conocer la nueva tarifa del servicio público en Popayán.
1: ¡Ay, Dios!
2: A partir del próximo 1 de julio, el servicio de transporte público quedará a 3,000 pesos.
1: ¡Ah! Ay, no, yo que estaba reuniendo las moneditas.
2: 2,800. Estaba en 2,800. Uh-huh. Sin embargo, pues esta decisión ha generado todo tipo de controversias en redes sociales, especialmente porque muchos de los usuarios argumentan que la calidad del bus y la calidad de los transportes no amerita los 3,000 pesos. Estaremos al tanto. Sin embargo, la decisión que ha emitido la alcaldía es que a partir del 1 de julio el servicio tendrá un valor de 3,000 pesos.
1: A tocarnos el bolsillo entonces desde el 1 de julio.
2: Ya como Neita no se completa.
1: No, ay Dios mío, ya es con billetes, por Dios. 6:44, 6:44. Bueno, ¿de qué más se habla en este viernes?
2: Yami, una noticia importante y positiva que ha dado a conocer el Ejército Nacional, y es que más de 1,000,000 de chapolas de café fueron entregadas a comunidades del Cauca como parte de una estrategia para promover la sustitución voluntaria de cultivos de uso ilícito y fortalecer así proyectos productivos en el campo del departamento. La iniciativa es liderada por la Tercera División del Ejército Nacional a través del Batallón de Apoyo de Acción Integral y además en conjunto con el Comité de Cafeteros del Cauca. Los beneficiarios pertenecen a municipios como Argelia, Buenos Aires, El Tambo, municipio de Cajibío, Mercaderes, Morales, Santander de Quilichao y Sótara, en estas zonas del departamento que también han sido bastante golpeadas por el conflicto armado, que también tienen estos cultivos de uso ilícito, y el proceso o la estrategia busca que los campesinos que reciben estas chapolas, que reciben este apoyo del Ejército Nacional, pues hagan esa transición del cultivo ilícito a cultivos de café, que además busca consolidarse en el departamento del Cauca como uno de los productos, como uno de los cultivos más importantes. Hay que indicar que el grano del café del Cauca es el cuarto producto a nivel nacional, o el cuarto, el exportador de café es el departamento del Cauca, es una cifra muy importante, y lo que se busca desde esta acción integral, desde el Ejército con las comunidades, es fortalecer esta estrategia y permitir que las comunidades pues exporten café y no cultivos ilegales.
1: Perfecto, y esta está muy buena noticia también para nuestro departamento. 6:46. ¿Qué se dice también con el tema de nuestros hermanos venezolanos? Mi Brandon, hay una noticia también de una campaña con la Cruz Roja, incluso también con Bésame. Estamos en esta campaña para todas las personas que quieran hacer su donación. Pero ¿de qué se habla también este tema tan importante que hoy sacude el mundo entero y más en esta solidaridad también con Venezuela?
2: Inicialmente, pues hay toda nuestra solidaridad con los hermanos venezolanos, con quienes en este momento están aquí en Colombia, en la ciudad de Popayán, tienen familiares allá. Es una incertidumbre bastante difícil la que viven los hermanos venezolanos tras estos 12 terremotos que se registraron casi de manera simultánea y que además han generado diferentes réplicas. Ya el día de ayer en horas de la noche se reportaron algunas réplicas, lo que mantiene en alerta a las comunidades y a todos los habitantes de Venezuela. Pues informar que la Cruz Roja ha indicado que tras los dos fuertes terremotos activó canales de atención inmediata. Si usted se encuentra aquí en el departamento del Cauca y no ha podido obtener información de sus familiares afectados en Venezuela, o tal vez no ha logrado establecer comunicación con ellos, pues la Cruz Roja estableció la línea de atención oficial, que es el 322-664-1724, o a través de la página o el correo oficial, que es cauca@cruzrojacolombiana.org. Ahí usted puede contactarse e indicar que no ha logrado establecer comunicación con sus familiares, que sí pues pueden hacer ese contacto e inmediatamente les van a ayudar. Esto es para tratar de pues ayudarle a los venezolanos que están fuera de su país a ubicar a sus familiares. Yami.
1: Perfecto, y hay también bomberos del departamento del Cauca que van a ser parte también del rescate allá en Venezuela. ¿De qué se trata?
2: Una noticia muy importante, Yami, tiene que ver con estos procesos de rescate a raíz de lo que sucedió en Venezuela. Pues diferentes países han acompañado al país hermano Venezuela, muchos de ellos han enviado ayudas, otros equipos especializados, ya lo hizo México, y informarle a todos los oyentes de Bésame que desde aquí, desde la ciudad, desde el país, desde Colombia, sale un equipo especializado en búsqueda y rescate. Ese equipo sale desde la ciudad de Cali, un equipo de búsqueda y rescate de bomberos Cali que viaja a Venezuela para apoyar las labores humanitarias tras la emergencia registrada en ese país. Un caucano, se trata de Andrés Felipe Cunda, oriundo del municipio de Miranda, Cauca, integra esa comisión. Hace parte del grupo especializado que participa en labores de localización de personas y en apoyo a las zonas afectadas. El trabajo de este bombero caucano se centra en operaciones de rescate y atención en terreno junto a organismos de respuesta. Cunda hace parte de todo este personal que viaja desde Cali hacia la ciudad, hasta Venezuela, para apoyar las labores de búsqueda. Son 6 integrantes del equipo de bomberos Cali de la unidad de rescate que llegan a Venezuela.
1: Perfecto, pues ahí está la información, todo lo que pasa en la ciudad, el departamento del Cauca y a nivel internacional también con Brandon Esteban Leguizamo, nuestro periodista de Caracol Radio en esta mañana. Brandon, pues muchísimas gracias. ¿Y dónde se pueden informar? ¿Dónde pueden escuchar todas las noticias locales también para que estén muy atentos de lo que pasa?
2: Miami, nos pueden escuchar en el 98.1 del FM, estamos ahí desde las 11:30 a 12 del mediodía con toda la información, estas noticias y otras de Popayán y el departamento del Cauca. También no se pueden seguir a través de Caracol Radio Popayán en Instagram, ahí también se puede informar, y por supuesto en nuestra página oficial www.caracol.com/Popayán para que esté informado de todo lo que pasa en Popayán y el departamento del Cauca.
1: Perfecto, muchísimas gracias a Brandon Steven Leguizamo, nuestro periodista, que nos informa también de todo lo que pasa. 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

0: 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En Bésame son las
1: 6:56.
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0: 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En Bésame son las...
1: En Bésame ya son las 7 de la mañana, 4 minutos.
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1: Y aquí estamos con Bésame Te Enamora, 7:08. 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
2: Bésame,
1: me da el favor.
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0: 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En Bésame son las...
1: En Bésame ya son las 7 de la mañana, 18 minutos.
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1: Y esta canción me la ha solicitado John Campos. Saludito muy especial para él, para sus compañeros de trabajo. Vea que ya va rumbo a trabajar en ese viernes en el móvil 04. Un abracito muy especial. Y aquí está Rocío Dúrcal. Esta canción se llama Costumbres. Ya son las 7:18.

0: A las 7 de la mañana, 23 minutos, son las canciones, las inolvidables de Bésame, la emisora que te enamora. Ha llegado el momento de seguirlos informando, de continuar con esas buenas noticias a esta hora de lo que sucede en Popayán y en el departamento del Cauca. A las 7 de la mañana, 23 minutos.
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0: Es hora de presentar este boletín informativo, una publicación de la Gobernación del Cauca a las 7 de la mañana, 23 minutos, recordándoles que la restricción de pico y placa inició hace exactamente 22 minutos para que lo tenga en cuenta. Vehículos matriculados en 9 y 0 no van a poder circular por ninguna de las vías del área metropolitana de la ciudad de Popayán en este horario que se extiende hasta las 8 de la noche. Recuerden que a partir del 6 de julio cambia la rotación para que lo tenga muy en cuenta. Les contamos a esta hora de la mañana en el Cauca, cuidamos la vida, la principal apuesta para fortalecer los servicios de salud en todo el territorio. Hoy el departamento cuenta con

desde la gobernación del Cauca a esta hora de la mañana a través de Bésame, la emisora que te enamora. 7:26 a.m. Lo seguimos saludando, acompañándonos en este desayuno. Están listos para iniciar ese camino rumbo al trabajo, rumbo a la oficina. Hay que colocarle buena vibra, buen ánimo, porque ya se nos viene el fin de semana, se nos viene con puente festivo incluido. Qué rico para descansar nuevamente al lado de nuestra familia. Quienes de pronto están buscando planes diferentes para hacer en estos días de descanso, tranquilos, pendientes, porque tenemos una muy buena invitación para todos ustedes, para que no se vayan a perder en ningún detalle de lo que será el partido de Colombia y varias cositas bien bacanas que tenemos en este fin de semana. ¿Quieren ganar premios? ¿Quieren ganar sorpresas? Pues atentos a la información con Bésame a esta hora de la mañana. 7:25, la música continúa, nunca se detiene, en la emisora más enamorada de Popayán.

0: 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Son las...
1: En Bésame llegamos a las 7 de la mañana, 33 minutos.
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1: Seguimos informando en todo momento en Bésame, la emisora que te enamora. Qué buena noticia las que nos llegan de verdad desde la gobernación del Cauca a esta hora de la mañana. Presentamos el boletín informativo en esta publicación a nombre de la Gobernación del Cauca. A esta hora de la mañana les contamos que con la estrategia Vías para la Vida, la Gobernación del Departamento hace posible la mayor entrega de placas huella que se ha ejecutado en los últimos años. Solo entre 2025 y lo que va del 2026, se han construido más de 12 kilómetros de estas vías en diferentes rincones del departamento. Asimismo, gracias al liderazgo del gobernador Octavio Guzmán, la meta superará los 62 kilómetros. Esto es posible gracias al trabajo articulado con las comunidades, con quienes el gobierno departamental de la Fuerza del Pueblo hace realidad apuestas transformadoras que generan bienestar, impulsan el desarrollo y dignifican la vida de los caucanos. A esta hora de la mañana, a las 7:35, cuando faltan 25 minutos para iniciar la jornada laboral, presentamos el boletín informativo, una publicación de la Gobernación del Cauca a esta hora de la mañana. Ya venimos con más información, venimos a hablar de la tendencia del día, de lo que ha sido noticia en el tema deportivo en esta mañana, porque de a poco nos vamos acercando a vivir ese tercer y último partido de la Selección Colombia. Ya hay unos enfrentamientos confirmados para los 16avos de final, para la fase final del Mundial. Eso será nuestro tema central después de las 8 de la mañana. Así que pendientes a la información con Bésame, porque tenemos muchas más cosas para ustedes.
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0: 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En Bésanos son las
1: 7:48.
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1: Qué bueno es seguirle presentando este boletín informativo en una publicación de la Gobernación del Cauca a las 7:48. Buenas noticias, porque en el Cauca, estamos cuidando la vida, la principal apuesta para seguir fortaleciendo los servicios de salud en todo el territorio. Hoy el departamento cuenta con nuevas ambulancias y más de 90 vehículos destinados a la atención y asistencia en salud. Asimismo, avanzan con éxito importantes obras y proyectos de infraestructura en salud, así como la construcción de 12 nuevos hospitales que a mediano plazo van a convertir al Cauca en un referente regional en materia de atención con altísima calidad. Con el liderazgo del gobernador Octavio Guzmán y gracias al esfuerzo de un gobierno que trabaja con fuerza por la gente, el departamento continúa construyendo escenarios de bienestar, desarrollo y progreso para todos los caucanos. Qué buenas noticias las que nos entrega hasta ahora la Gobernación del Cauca a las 7:50. Nos vamos alistando, nos vamos preparando porque se nos vienen muchos eventos este próximo fin de semana. ¿Usted quiere ser invitado por Bésame? Pues pendientes a la emisora mientras escuchan esta buena inolvidable de Camilo Sesto. Se llama Melina. 7:50. 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
1: Somos Bésame, te enamora. A las 8 de la mañana, 18 minutos, la noticia más importante del día en una presentación de Clinicel, tecnología a tu alcance. Y es que operaciones conjuntas de las fuerzas militares permitieron la ubicación y destrucción controlada de dos depósitos ilegales de explosivos en la vereda Taparal, zona rural de López de Micay, en el Pacífico Caucano. Toda la información en esta mañana la tiene Richard Vidal, nuestro periodista de Caracol Radio 98.1. Richard.
2: En el sitio, las autoridades encontraron 28 artefactos explosivos improvisados acondicionados con 150 kilogramos de material detonante, armas de corto y largo alcance, cartuchos de diversos calibres, un sistema de lanzamiento tipo mortero, material de intendencia alusivo a las extintas FARC y prendas de uso privativo de las fuerzas militares. El coronel Jorge González, comandante de la Infantería de Marina, confirmó que los elementos bélicos pertenecerían a la estructura Jaime Martínez de las disidencias de las FARC que operan en esta región.
3: Que serían utilizados para atentar contra la fuerza pública y la población civil. Este contundente resultado debilita las capacidades logísticas y criminales de esta estructura ilegal y ratifica el compromiso de la Armada de Colombia de continuar desarrollando operaciones ofensivas.
2: El armamento quedó a disposición de la autoridad competente, mientras que los técnicos antiexplosivos ejecutaron la detonación controlada del material de alta potencia bajo los protocolos de seguridad.
1: Muchísimas gracias, Richard Vidal, en esta mañana con toda la información, lo que pasa en la ciudad y el departamento del Cauca. 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

0: 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Son las...
1: En Bésame ahora son las 8 de la mañana, 26 minutos.
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1: ¿Qué pasa en la ciudad y el departamento del Cauca? Te lo contamos en la noticia más importante del día en esta mañana, en una presentación oficial de Clinicel Tecnología a tu alcance. Y es que autoridades del municipio de Cajibío, Cauca, exigen la liberación de dos ciudadanos que al parecer fueron víctimas de secuestro en la reciente semana. Solicitaron a quien los tenga en su poder respetarles la vida. Toda la información la tienen esta mañana Richard Vidal, nuestro periodista de Caracol Radio.
2: Se trata de Juan Camilo Ulloa Giraldo y Brian Steven Zúñiga, víctimas de secuestro en hechos aislados registrados en esta localidad del centro de la región caucana. Ulloa Giraldo fue retenido por hombres armados en la cabecera municipal, mientras que el comerciante Zúñiga fue interceptado el 20 de junio por sujetos en motocicleta. La alcaldía local reiteró el llamado a los captores por el respeto a la integridad de las personas que se encuentran en cautiverio y envió un mensaje de solidaridad y acompañamiento a sus familias. Hasta el momento no hay reporte de las autoridades competentes relacionadas con acciones de búsqueda o de los secuestrados ni de los presuntos responsables de la retención. Hasta el momento tampoco ninguna organización armada ilegal se ha atribuido las acciones delictivas, situación que genera mayor preocupación en la comunidad. En el municipio de Cajibío hay injerencia delictiva de la estructura Jaime Martínez, de las disidencias de las FARC, de alias Iván Mordisco, responsable de múltiples delitos.
1: Muchísimas gracias Richard Vidal en esta mañana con toda la información. Recuerden, en Caracol Radio 98.1, la emisión local, 11:30 de la mañana, para estar muy bien informado. 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

0: 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En Bésame son las...
1: Avanzamos en esta mañana con Bésame, 8:41 minutos.
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0: 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Embésame, son las.
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2: 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Embésame, son las.
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2: Y aquí estamos con los temas de salud también que no pueden faltar. Son las 8 de la mañana, 50 minutos. ¿De qué hablamos de salud en esta mañana?
3: Hablemos un poquito, Miyami, de algunos mitos que ha generado la gente en cuanto al tema del consumo de fruta. No sé si has escuchado que muchas personas dicen, oiga, no coma tanta fruta, que eso es malo. No coma fruta en la noche porque eso engorda. Que la fruta fermenta en el estómago si se come de postre. Que si solo se debe comer con el estómago vacío. Que el azúcar, por ejemplo, algo que repiten mucho, que el azúcar de la fruta es malo y que los diabéticos no pueden comer frutas. Pues aquí estaba investigando algunos temitas importantes, Yami, y tiene que ver con esos mitos. Pues todo esto que le estamos diciendo es completamente falso. Lo único que usted tiene que hacer, Yami, es tener en cuenta el tema de combinar esas frutas con los carbohidratos, con la carne, que eso de pronto pues puede generar alguna alteración en su sistema inmune. Pero ¿qué es lo que dicen los expertos? Comer fruta a cualquier hora del día, sea en alta cantidad, como usted lo desee, no afecta para nada el tema de la salud. Hay algo que me causó mucho ya la atención, y es el tema de los zumos, que por lo general la gente quiere tomarse la limonadita o el juguito de mango, el juguito de tomate. Algunos científicos indican que el hecho de convertir esas frutas en productos líquidos o en algo para consumir a manera líquida, sí disminuye un poco los nutrientes, las fibras y todas las vitaminas y minerales que poseen estas frutas. Así que lo importante, consuma fruta sin ningún tipo de restricción, lo que quiera, si puede dos, tres manzanitas, que el bananito en exceso, eso no es nada malo. Algunas recomendaciones importantes a esta hora de la mañana.
2: Perfecto, bueno, ahí están las recomendaciones en tema de salud para tener en cuenta a estos mitos que siempre se tienen por ahí y que no sabemos pues qué hacer en este momento. Son las 8:52.
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0: 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En Bésame son las...
1: Avanzamos en esta mañana con Bésame 8:55.
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0: aquí seguimos con Bésame, Bésame, Te Enamora. Ya son las 9 de la mañana, 6 minutos, 9:06. Te acompañamos con tus canciones favoritas, Bésame. 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Los que estuvieron ahí participando en el anterior partido y que no ganaron, no se preocupen porque ya se viene también con Caracol Radio y Onda la ruta hacia tus sueños para el partido de mañana. Puedes participar por una moto CB100. Así que bueno, y además que queremos felicitar a nuestro ganador. Tuvimos un ganador de la ciudad de Popayán a quien felicitamos definitivamente. Dándola toda, mejor dicho, Oscar Eduardo Rivera Angucho, que fue un ganador de la ciudad de Popayán. Y bueno, esperamos que el día de mañana, mi querido Leo, volvamos a tener otro ganador o ganadora de la ciudad de Popayán. Así que bueno, expliquémosles un poco cómo deben participar para que me soliciten ya mismo el link a través de nuestras redes sociales.
1: Es muy fácil, Yami, lo que tienen que hacer. Primero, meterle actitud positiva de que eso. Colombia va a ganar el partido. Tío. ¿Listo? Después, el que esté interesado nos escribe en nuestra línea de WhatsApp, diga, escriba la palabra link, enlace o moto. Exacto. Le enviamos el link, que es una página web de Caracol Radio, en el que usted va a diligenciar datos personales sencillos, básicos, nombre completo, el número de teléfono, la cédula y el correo. ¿Pero por qué me preguntan el número? Porque si usted es ganador, lo llaman por ahí para entregarle la motocicleta. Una vez usted haga el registro, Yami, verifica que ya sus datos queden guardados, ahí le debe generar el mensaje, y el día del partido de Colombia, es decir, mañana a las 6:30 de la tarde, usted tiene que escuchar la transmisión del partido por el fenómeno del fútbol de Caracol Radio, porque ahí nuestros compañeros que están desde Estados Unidos y México van a estar lanzando al aire unas... Son palabras,
0: ¿cierto? Son cuatro palabras.
1: Cuatro palabras con las que se forma una frase o un santo y seña que usted tendrá que responder si lo llaman al momento de la llamada. Y listo.
0: Exacto, facilito. Si lo llaman al momento de la llamada. Ajá. Muy buena explicación, Leo.
1: Si lo llaman al momento después de la llamada.
0: Después del partido, si lo llaman, exacto, por favor. Sí. Bueno, entonces, muy fácil. Les vuelvo a recordar la dinámica. En el link ustedes dejan sus datos, entre esos datos su número telefónico. Escucha la transmisión del fenómeno del fútbol, ¿no? Pero si lo quiere ver, obviamente, no se vayan a confundir, ¿no? Que es el fenómeno del fútbol de Caracol Radio 98.1 FM aquí en Popayán. Lo sintonizan 98.1 sí. FM. O sea, usted se está viendo el partido, pero está escuchando por el fenómeno del fútbol. Haga eso para que no pierda ningún detalle. Entonces, lo ve por televisión, pero lo escucha por el fenómeno del fútbol. Ahí en este programa van a dar las cuatro palabras que forman la frase o santo y seña. Entonces, apenas termine el partido, si usted lo llaman de inmediato, conteste con el santo y seña, porque eso es señal de que usted es un ganador o ganadora de esa moto. Eso sí, tiene que tener el santo y seña, o sea, las cuatro palabras que dieron durante el programa, porque de pronto usted lo llamaron, no dio el santo y seña, pues, ay, no, lamentablemente perdió. Ustedes le dicen, vuelva a intentarlo, no. Vamos a tener otra oportunidad luego, no. Más adelante, tienen que estar pendientes, pero eso sí, juiciosos a las cuatro palabras. Por eso, el señor Oscar, de aquí de la ciudad de Popayán, que hizo bien la tarea, pues se pudo ganar esa espectacular moto. Oscar Eduardo Rivera, felicitaciones nuevamente. Él sí estuvo juicioso, estuvo apuntando ahí las palabras para el santo y seña. Entonces, si usted quiere ser un ganador o ganadora, si de pronto no lo llamaron en el partido pasado, pues mañana tiene nuevamente la oportunidad. Así que vamos a compartirles nuevamente el link a través de Bésame, en los estados de Bésame, o me lo solicitan ahí escribiendo moto o... se me fue. Escriba moto.
1: Sí,
0: moto
1: o link.
0: O link. Ajá, de una vez. Link sí. O moto. Y yo les comparto el link para que dejen los datos y estén muy pendientes mañana. Recuerden, esa es la tarea que tienen que hacer para ser ganadores. Se quedó esa moto en Popayán. Recuerden, esto es una apuesta nacional con Caracol Radio, pero qué chévere que tengamos ganadores de la ciudad de Popayán. Eso quiere decir que son muy juiciosos. Entonces, por favor, a seguir participando. Mañana tienen una nueva oportunidad de ganarse otra nueva moto C100 con Onda, así que bueno, a participar ya mismo. Ya les mismo les vamos a estar compartiendo el enlace para que dejen sus datos, los que no se han inscrito y los que están ahí muy, muy atentos nuevamente para participar. Mañana sábado, 6:00 p.m, es el partido de Colombia, así que hay que disfrutarlo con el fenómeno del fútbol de Caracol Radio 911.

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0: Y aquí estamos con la información del Mundial, señores. No olviden que mañana juega nuestra selección Colombia. Pero sabemos también que ya hay equipos clasificados a la siguiente fase y que ya sabemos de algunos partidos también quién le toca con quién. Toda esta información nos la tiene nuestro Leo Morales, Mileito.
1: Pues Yami, muchas cositas interesantes para contarles en lo que ha sucedido en los últimos partidos de este Mundial. Contarles que el día de ayer pues vivimos una fiesta hermana, Yami, con la victoria de Ecuador. Nadie pensaba que le iba a ganar a Alemania, necesitaba ganarle, porque si no le ganaba quedaba eliminado.
0: Okay.
1: Ya incluso los mismos jugadores, Yami, en el partido anterior lloraban, desesperados, caras tristes, porque pues la realidad era otra, ¿no? Ajá. Parecía que iba a ser otra, pero mira, ayer...
0: Yo le dije, cualquier cosa puede
1: exactamente,
0: pasar.
1: Exactamente, más en este Mundial. Y mire, con ese triunfo de Ecuador, Yamilet confirmó su clasificación a la siguiente fase del Mundial. Y sabe que otro dato muy importante, Yami, que se puede convertir en tendencia, el presidente de los ecuatorianos el día de ayer declaró día cívico, día de fiesta de hoy. O sea que están de celebración todavía los ecuatorianos.
0: Necesitamos que gane Colombia, por favor.
1: Porque es que para que nos declaren el día martes, porque no le es festivo.
0: Claro, el día
1: exactamente
0: martes.
1: Y bueno, pero no, qué bueno por los ecuatorianos, habían jugado bien este Mundial, no los qué había chévere. Acompañado la suerte, ya clasificaron a la siguiente ronda. Les va a tocar un coquito también fuerte, que es muy posiblemente la selección de Inglaterra, pero lo importante era clasificar. Bueno, resultados. Paraguay también está a punto de conseguir la clasificación, tiene que esperar algunos resultados, pero es muy probable que también clasifique a la segunda fase. Su rival podría ser muy seguramente la selección de Alemania, un fuerte rival. Suecia y Japón empataron a un gol. Japón consiguió la clasificación y va a enfrentar a la selección de Brasil. Ya mira, Brasil contra Japón, sí. Ya, pues. Suecia está a la espera, también podría clasificar. Su rival va a ser la selección de Francia. Estados Unidos ayer perdió, pero ya había tenido la clasificación. Rápidamente, partidos de hoy. Noruega-Francia, el que gane pasa de primero. Ya los dos equipos están clasificados. El que pierda clasifica de segundo, pero enfrentaría a un rival fuerte. El que sí es partido de clasificación decisivo, Senegal ante Irak. El que gane tiene que esperar, o sea, digamos, el que gane haga de cuenta como que si tuviera un pequeño chance de clasificar. Y el que pierda, si los dos llegan a empatar, o sea, si llega a haber igualdad, los dos quedan eliminados. Eso por el lado del grupo F. Grupo H, donde hay una selección suramericana. Este partido es muy importante, Yami, porque puede definir no solo la clasificación, sino de qué manera van a quedar ubicados la selección de Uruguay y España. Se enfrentan entre ellos dos. Si España gana, va contra Austria. Si Uruguay no gana, así sea que empate o que pierda,

0: De la segunda fase que inician el domingo, okay, a las 2 de la tarde, Sudáfrica ante Canadá. Ya esos partidos, el que gane sigue, el que pierda se va para la casa. Uh-huh. El lunes, Brasil-Japón a las 12 del mediodía. Ese mismo lunes, Alemania contra Paraguay, muy seguramente a las 3:30 de la tarde. Y hay un partido muy que llama mucho la atención, Holanda contra Marruecos. Muy parejo, lunes 8 de la noche, Costa de Marfil enfrentaría a la selección de Noruega. Inglaterra ante la selección de Ecuador, México ante Escocia y Colombia enfrentaría a la selección de Croacia, como se estén dando las posiciones de esos grupos. Así, Yami, se está pintando el tema del Mundial, los equipos que clasifican, cómo se están formando los emparejamientos para que podamos también definir de qué manera, pues en este caso, la selección Colombia puede tener un camino enfrentando algunos rivales. Suiza-Argelia, Yami, uno de los dos puede ser rival de Colombia siempre y cuando clasifique a la siguiente fase. Si Colombia sigue avanzando, si le gana tanto a Croacia o como a Suiza, enfrentaría nada más y nada menos que a la selección de Argentina, Yami, en la siguiente fase del Mundial. Eso está buenísimo, mejor dicho, ya vamos a estar contando qué sucede con el Mundial.
1: Y como les dije, todo puede pasar, muchas veces tenemos a unos ciertos equipos como favoritos, pero miren las sorpresas que se están dando también en este Mundial, de equipos que están clasificando a la siguiente fase, que de pronto hasta ellos mismos, mire, si es que ellos mismos pierden la fe, uno como hincha, son los que deben estar alentando hasta el último minuto, o sea, no perder la esperanza de seguir, de clasificar, y pues felicitaciones a todos los ecuatorianos que quizás vivan en Colombia también, felicitaciones por su país, por nuestros vecinos también, y qué chévere que pues pase a la siguiente fase un equipo de Sudamérica, porque ahí están también como nosotros luchando con el otro continente. Entonces, bueno, estaremos muy atentos a estos partidos, estaremos muy atentos al día de mañana también al partido de nuestra selección Colombia. 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

0: 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Son las...
1: Avanzamos con Bésame en esta mañana, 9:38 minutos.
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1: Y seguimos con Bésame, te enamora, 9:50 minutos. Vamos cerrando Bésame en la mañana. Recuerden que ustedes pueden seguir solicitando su canción favorita a través de nuestro WhatsApp, Bésame 312-891-0740, en esta mañana especial. Y precisamente también, obviamente, recordándoles muy buenas noticias. En esta ocasión, esas noticias que tienen que ver con Colombia, pero en materia positiva, en materia de turismo, que no puede faltar y que invita también a todos a conocer un poquito más de nuestra cultura, conocer un poquito más de lo que tiene nuestra hermosa Colombia, y por eso también tenemos en esta mañana muy buenas invitaciones y recomendaciones, porque hay pueblos que se quedan en el corazón no solo por sus paisajes, sino por la calidez de su gente, sus tradiciones y esas historias que parecen detener el tiempo. Precisamente, hay 8 municipios colombianos que fueron seleccionados para representar al país en la convocatoria internacional Best Tourism Billions 2026 de ONU Turismo, una iniciativa que reconoce destinos rurales con identidad, cultura y vocación sostenible. Municipios como Consacá, Jericó, Marulanda, Norcasia, Paicol, Sesquilé y Peñón de Usiacurí hacen parte también de esta selección que busca mostrarle al mundo esa Colombia profunda, auténtica y llena de encanto. Son territorios donde el turismo se convierte en una oportunidad para cuidar la memoria, fortalecer la economía local y preservar la esencia de las comunidades, porque viajar también es conectarse con lo que somos, con nuestros sabores, nuestras montañas, nuestras plazas, nuestras artesanías y nuestras raíces. Una noticia que nos recuerda que Colombia tiene pueblos capaces de enamorar al mundo entero. Ahí está, esta muy buena noticia, por supuesto, que resalta también nuestro turismo en Colombia. 9:52 minutos.

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yo y los hermanitos mexicanos, ellos muy talentosos y esa canción duele. Son las 10 de la mañana, 18 minutos, yo los sigo acompañando con todas sus canciones favoritas, Bésame. Mi nombre es Yamilet Zúñiga, encantadísima de hacerles compañía en este viernes, así como por ahí me saluda también mi Mari. Oiga, un abracito muy especial para la Patrulla Púrpura en la ciudad de Popayán que está en sintonía de Bésame. ¡Mua! Besito para todas ustedes, mis reinas lindas, para todos los integrantes ahí también de la Patrulla Púrpura que están en sintonía de Bésame. Un abrazo gigante también en esta mañana aquí en la ciudad de Popayán. Nuestros oyentes románticos siempre están con Bésame y eso me encanta. 10 de la mañana, 18, Elizabeth Moreno en La Paz también. Una canción de Los Bríos, listo, ya te lo busco. Milton, qué gusto saludarte, un abrazo. Música de Cristian Castro también, No Podrás, y de Mijares, listo. Excelente día para ti también, mi Milton, un abrazo gigante. A Milton, a Elizabeth que se reporta, por ahí está Nilbert también desde Piéndamo. Bueno, gracias. Gracias por reportarse y gracias por dejarnos ser su compañía en este viernes. Son las 10 de la mañana, 19.

0: que guardan, y justamente eso es lo que hoy está destacando Colombia ante el mundo. 8 municipios fueron seleccionados para representar el país en la convocatoria Best Tourism Billions 2026 de ONU Turismo, mi querido Leo.
1: Qué buena noticia, Yami, además que son destinos donde las tradiciones siguen vivas, donde las familias mantienen oficios heredados por generaciones y donde cada calle, cada plaza, cada lugar y cada paisaje cuentan una historia diferente.
0: Municipios como Jericó, Sesquilé o Ociacurí fueron reconocidos por la forma en que han logrado preservar su identidad cultural mientras fortalecen también el turismo y generan oportunidades para sus comunidades.
1: Porque el turismo también puede ser una forma de proteger la memoria, impulsar la economía local y conectar a los viajeros con experiencias auténticas. Esa es precisamente la esencia de este reconocimiento internacional.
0: Es una invitación para descubrir esos pueblos que se conservan y que conservan el alma de Colombia y que hoy tienen la oportunidad de convertirse en ejemplo para el mundo. Buenas noticias para el turismo en nuestra Colombia hermosa en esta mañana con Bésame 1027.
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0: 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Son las...
1: En Bésame ya son las 10 de la mañana, 36 minutos.
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1: Y aquí estamos con Bésame, Bésame, Te Enamora. Es fin de semana, viernes. Encantadísima de seguirlos acompañando con esas canciones que ustedes nos solicitan también. Y gracias a los oyentes que se reportan a través de www.bésame.fm. Por ahí hay oyentes desde Pereira, nuestra Jenny Salazar. Y también está la gente de Cali, Pasto y todos los barrios de la ciudad de Popayán escuchando Bésame en esta mañana de viernes.

0: 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En Bésame son las...
1: Avanzamos en esta mañana con Bésame 10:43.
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0: 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En Bésame son las
1: 10 de la mañana, 48 minutos en Bésame.
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0: Buenas canciones en esta mañana con Bésame. Son las 11 de la mañana, 10 minutos, 11:10. Nuestra Jenny Salazar. Hola, hola, mi Jenny. Buenos días.
1: Bendecido día, mi Jenny. Amén. Feliz viernes, feliz fin de semana.
0: Muchas gracias.
1: Saludos a todos los oyentes de Bésame, Popayán.
0: Gracias, muñeca.
1: Mi Jenny, este es un saludo para una amiga que se encuentra en España, que está de cumpleaños.
0: Ay, qué chévere.
1: Para desearle que Dios la bendiga, que en este tiempo que tenemos de amistad, que no es de años, sino de meses, que yo la estimo, yo la quiero mucho, que es una mujer con muchas cualidades bonitas, que es una super mamá, una super abuelita, tiene muchas cualidades bonitas, que de aquí desde la distancia, que le deseo el mejor de los cumpleaños, que Dios la bendiga y que se cumplan todos sus sueños de su corazón. Me llame para solicitar una canción que a ella le gusta mucho, la de Karol G y Marco Antonio Solís. Muchas gracias, y yo escucho desde la ciudad de Pereira, la mejor emisora. Bésame.
0: Ay, tan bella. Un saludito entonces para su amiguita ahí en España, de parte de Jenny Salazar. Esos saluditos que son muy especiales, que definitivamente llenan el alma, el corazón. Hacen esas fechas especiales también, por supuesto. Que sigas cumpliendo muchos años más. Ahí los que nos escuchan también en España, nuestro oyente. Y por supuesto, aquí está tu canción favorita.

0: Como Bésame, te enamora. Ya son las 11 de la mañana, 15 minutos. Vamos con más oyentes y por aquí también está un fiel oyente aquí en la ciudad de Popayán, el Sebastián, y está con nosotros. Hola, mi Sebas, buenos días, buenos días.
1: Hola, muy buenos días para toda la familia Bésame Radio 106.9 FM, deseándoles un excelente bendecido día.
0: Amén.
1: Para solicitar un tema de este fin de semana,
0: claro,
1: caluroso por el momento. Quisiera escuchar Mon Amour de Aitana y Zoilo. Y como siempre, aquí escuchando la mejor emisora romántica de Popayán. Yo escucho Bésame.
0: Gracias a ti por estar escuchando Bésame y aquí está tu canción fin de semana.
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Vago y A Gritos de Esperanza se llama esta canción. A las 11:44 avanzamos con tus canciones favoritas de viernes. Quiero enviarle un saludito muy especial a Jenny, que le envía ese saludo fuerte y cariñoso también de cumpleaños a su amiga en España y que lo recibe con todo el cariño, con todo el amor. Gracias de verdad por dejarnos ser la compañía también en estos momentos y en estas ocasiones tan especiales, fechas especiales. Bueno, por aquí me han solicitado esta canción con Rudy Márquez, Sombras se llama, a las 11:44 en Bésame.

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0: 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Son las...
1: Bésame, continuamos en este mediodía acompañándote con tus canciones favoritas y por supuesto también la hora. Son las 12 del mediodía, 8 minutos.
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0: 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En Bésame son las...
1: En Bésame ya son las 12 del mediodía, 11 minutos.
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0: 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En Bésame son las...
1: En Bésame ya son las 12 del mediodía, 50 minutos.
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0: 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Son las...
1: En Bésame, 1:29 p.m.
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0: 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En Bésame son las...
1: En Bésame, 1:52 PM, 1:52.
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1: Una feliz tarde para todos los oyentes de Bésame, la emisora que te enamora. Bienvenidos, bienvenidos. Estamos arrancando para muchos de manera oficial este fin de semana. ¿Cómo me les va? Espero que puedan descansar. Espero que hayan tenido una semana muy productiva, una semana llena de trabajo, que haya platica, que haya dinerito, que hayan bendiciones para usted, para toda su familia, para sus compañeros de trabajo, esas personas que usted quiere, que usted ama, que usted estima. En este fin de semana estamos listos, estamos contentos, felices para llevarles a ustedes buena música, buena programación. Ya venimos con la cúpula retro y toda esa música de los 70s, 80s, 90s. Pero también algo muy importante es que nos estamos preparando para poder disfrutar de ese gran espectáculo deportivo que tendremos el día de mañana. Ya les vengo a contar, vamos a tener toda la tarde, vamos a tener 4 horitas para contarles todo lo positivo que tenemos aquí en Bésame. Tenemos actividades, tenemos campañas, tenemos información, tenemos música, tenemos premios, sorpresas, tenemos moto para regalar incluso, para que ustedes estén pendientes del dial 106.9 del FM. Lo único que les voy a pedir es algo muy sencillo, algo que les va a costar, o no, que les va a demorar solamente 5 segundos. Y es que se reporten con nosotros, ¿listo? Que me escriban un hola, una manito arriba, un pulgar arriba en el 312-891-0740 para que empecemos a reportar sintonía. Muy bien, doña Luz Dari, hola, hola, feliz tarde, gracias. Nuestras oyentes fieles que están ahí como siempre, que se reportan con nosotros sin importar si están trabajando, si están estudiando, si están haciendo alguna otra actividad, ahí están pendientes del dial 106.9, haga la tareita, usted que de pronto está ahí en el semáforo, que está de pronto haciendo la compra, que está en el local, que está en el restaurante, en la panadería, está en la casa, está preparando el fin de semana, pues dígame cuál es el plan, a ver si de pronto nosotros con Yami no le pegamos a ese plan de fin de semana, pero que no sea mañana en horas de la tarde noche, porque mañana nos vamos para Terra Plaza. De pronto le aceptamos invitación, yo creo que en horas de la noche de hoy puede ser, o mañana, ah no, mañana por la mañana no puedo, Yami sí puede, pero si la pueden invitar, de una, ella se deja invitar, listo. Y el domingo también, el lunes, mejor dicho, nosotros estamos pendientes de que ustedes nos inviten. Bueno, 2:14 p.m, ya vengo a contarles esas cositas positivas. Mónica, hola, feliz tarde. Mónica acá se reporta con nosotros. Dice, hola, como que ella quiere ganar premios. Ya la vi, ya la vi. ¿O será que solamente ella y Luz Dari? No, yo creo que muchos quieren ganar premios con nosotros en Bésame, la emisora que te enamora. Les cuento muchas cosas, muchas cosas. Venimos a hablar de deporte, venimos a hablar de música, venimos a hablar de datos de interés, datos curiosos en esta tarde que mezclamos con buena música y con buena programación a través de Bésame, la emisora que te enamora, la emisora del fin de semana. Bienvenidos, bienvenidos. Aquí estamos en el dial 106.9 del FM. Feliz tarde para todos.
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0: 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Son las...
1: En Bésame tenemos las 2 de la tarde, 26 minutos.
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0: 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Bueno, entonces, si tienen alguna pregunta, alguna duda, me la escriben. Si de pronto no me entendieron en algo, de una, pregunte, ¿listo? Ya por acá Mónica me escribió la palabra moto, Diego también me dice moto, acá también nuestra compañera Jenny dice moto, acá Fernanda dice Colombia, acá me escriben Link, Don Nilver, aquí también Camilo me aparece, me escribe, me coloca la banderita de Colombia, listo, perfecto. Ya les vengo entonces a compartir el link para que ustedes mañana, después del partido, lleguen con la victoria de Colombia, celebrando, pero también lleguen a su casa estrenando moto. Gracias a Caracol Radio, a Bésame, que tiene para ustedes grandes premios en este mundial, apoyando a la Selección Colombia y sencillamente escuchando nuestras transmisiones. 2:30 PM, estás escuchando Bésame en el fin de semana, en la emisora que te enamora.
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0: 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En Bésame son las...
1: En Bésame tenemos las 2:41 p.m.
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1: 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Les quiero contar algo bien bacano, bien chévere, a esta hora de la tarde a través de Bésame, la emisora que te enamora. Y es que uno por lo general siempre quiere enamorarse de los lugares que uno visita, por sus paisajes, pero también por las historias que guardan esos sitios. Y justamente eso es lo que hoy está destacando Colombia ante el mundo. Miren, les cuento algo. 8 municipios fueron seleccionados para representar al país en la convocatoria Mejores Pueblos Turísticos 2026 de la ONU. Son destinos donde las tradiciones siguen vivas, donde las familias mantienen oficios heredados por generaciones y donde cada calle, cada plaza y cada paisaje guardan una historia muy diferente y muy bonita. Municipios como Jericó, Sesquilé, Oxiacurí fueron reconocidos por la forma en que han logrado preservar su identidad cultural mientras fortalecen el turismo y generan oportunidades para sus comunidades, porque el turismo también puede ser una forma de proteger la memoria, impulsar la economía local y conectar a los viajeros con experiencias auténticas. Esa es precisamente la esencia de este reconocimiento internacional, una invitación para descubrir esos pueblos que conservan el alma viva de Colombia, de nuestro país, y que hoy tienen la oportunidad de convertirse en un ejemplo para el mundo. Que vivan estas iniciativas, estas campañas, esas actividades que resaltan, que preservan y que fortalecen el turismo en todos los pueblos de Colombia. Hasta ahora con Bésame, recomendaciones importantes, 2:45.
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0: 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En Bésame son las
1: 2:52 minutos.
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1: Nos remontamos a 1999 con los estadounidenses Blood on Gun de Bad Touch. Eso es un toque ideal, o creo que ese disco se lo conocen como el disco de los ratoncitos. ¿Qué tal? ¿Cómo están? Bienvenidos como siempre al fin de semana. Hoy es viernes y por supuesto nuestros oyentes retro lo saben, porque de 3 a 6 de la tarde cambiamos totalmente la programación de Bésame y hacemos un pequeño paréntesis para retroceder en el tiempo con clásicos rock en español, retro y mucho más. Por supuesto que ustedes también nos programan a través de nuestro retro WhatsApp. ¿Qué tal, mi querido Leo? Buena tarde para ti y para todos nuestros oyentes.
2: Hola, Guille, ¿qué tal? Buena tarde para ti y para toda la gente que está con nosotros desde tempranas horas de la mañana. Una semana bastante movidita, bastante productiva, gracias a Dios. Vamos a tener un fin de semana con Puente Festivo incluido. Tenemos muchas actividades, muchos eventos. Le contaba a Guille que tenemos no solamente campañas, actividades, activaciones, sino que estamos entregando premios, estamos entregando sorpresas a la gente que escucha Bésame, la emisora que te enamora, y también con Caracol Radio. ¿Qué tal la semana, Guille, para ti? Ese fin de semana, ¿cómo pinta? ¿Juega Colombia? Mejor dicho, tenemos una gran cantidad de cosas en este fin de semana.
1: Está espectacular. Mañana va a ser ajetreado, de modo que más de uno me imagino que estará haciendo sus planes para irse a ver con su parche, con su grupo, con sus amigos, de todos los sitios que hay, por doquier. O por el contrario, armen su parche en su casita también.
2: Sí, también. Sí.
1: Buen té, buena crispeta y
2: rico.
1: A mí en general me gusta ese parchecito.
2: Sí, claro, totalmente.
1: Pero bueno, mañana mucha fuerza por nuestra selección Colombia. Hay que ganar o ganar de todos, dejo sin. Pasarla muy bien, disfrutarla y sobre todo pues un puente que se nos viene a bordo, puente de San Pedro y San Pablo.
2: Sí.
1: Hoy en el Huila están en San Pedro y San Pablo. Tenemos una linda representante de nuestra reina actual de Pubenza que está participando por el reinado del Huila. Excelente, le está yendo muy bien.
2: Qué bueno.
1: Bueno, así, cosas, casos y mucha música tendremos en esta tarde muy chévere, un solcito espectacular. Oiga, no podía creerlo, al mediodía registró 27 grados centígrados la ciudad de Popayán.
2: Sí, Guille, incluso mira que en horas de la mañana sentí unos vientos como si estuviéramos en agosto. Esto acá se movía, movían cosas, publicidad se cayó a las calles, eso, veíamos una cantidad de hojas de los arbolitos que caían, pero rico tener ese tipo de climas.
1: 27 grados, sí señor, estábamos marcando pues de calor, bueno. Bueno, de pronto ya son como vísperas de verano. Sí. Mientras tanto, lo que sí va a estar caliente en nuestra programación, de modo que déjense contagiar, porque así comenzamos con Yomo, como Yomi Ford, y con las Spirit Girls, con los chicos de Blood on Gun. Vámonos con los señores de Stout, con Work It Out, de 1989. Posteriormente viene el padre del rock, el señor Miguel Mateos, con Desnúdate. Los chicos de Sun Cell, con Tainted Lover. Reggae, con Gana Gana, Doctor Alban y mucho más. Bienvenidos. Comienza La Cúpula y Bésame Retro.

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1: 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Son las
2: 3 de la tarde, 23 minutos en Bésame.
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0: Tainted Love, una muy buena canción que hace parte de esta tarde de playlist. ¿Qué tal? ¿Cómo están ustedes? ¿Cómo la están pasando? ¿Qué van a hacer el fin de semana? ¿Para dónde se van a ir? Uy, más de un amigo le tengo una envidia, más de uno está preparándose ya. Se van de finca, ¿sí? Se van de laguito. Uy, qué rico, ¿ah? Qué envidia de la buena, hombre. ¿No? Los que se pueden dar esa salidita, qué rico. Ya, nos toca, nos va a tocar después. Sí,
1: además que tiene que aprovechar, Guille, porque el próximo festivo es prácticamente dentro de un mes. Sí, señor. Que nos cae el lunes 20 de julio, Día de la Independencia, así que aproveche, haga lo que no ha hecho en todo este mes de junio, porque el último festivo, el festivo siguiente es después de un
0: bastante,
1: mes.
0: Bastante, sí, tercer festivo del mes de junio, mes de padre que pasó totalmente desapercibido por elecciones, si antes era desapercibido, pues por elecciones que tuvimos, ley seca, peor, ya nadie supo que era, no, que como este es ley seca, entonces no se puede, no. El próximo se olvidaron, pero como era, veremos el regalito, pero bueno, no hay problema, aún queda, porque hasta el próximo 30 queda el mes de junio, puede darle un regalito.
1: Sí, claro.
0: Ese detalle a papi, de modo que ahí estamos, pues, esos hijillos, por favor, que no se manifestaron, tienen la oportunidad, pues, mejor dicho.
1: Bueno, si lo dice Guille es porque de pronto me le pasó a él, así que ojo pues.
0: Oye, esta semana, hoy estamos a 26, ayer sí. Precisamente se cumplieron los 17 años del fallecimiento del rey del pop.
1: Eso le iba a preguntar.
0: Murió en el de 2009, sí. Lastimosamente, pues, un paro cardíaco por sobredosis de una droga, sí. En el cual se le culpó al médico. Bueno, el caso fue que el rey del pop lastimosamente dejó una industria muy compleja. Uh-huh. Y voy a decir los cinco discos mejores, los cinco que fueron sus éxitos, que en el año 1983, como fue Billie Jean, considerado una de las canciones más importantes de la carrera, sobre todo en el intro de esa batería, uno

0: Por supuesto, pues el video fue espectacular. En ese año después, en el 79, salió una canción que se llamaba No pares hasta tener suficiente. Hablamos de Don't Stop Jumping Out. Marcó el nacimiento de Michael Jackson ya como solista, pero ya adulto. Ya
1: Sí.
0: dejó la parte joven, ya más adulto, ya estaba entrando en la época adulta. Y después salió como Man in the Mirror, El hombre en el espejo. Es una de las canciones más inspiradoras de Michael Jackson, que fue lanzada en el 88. Y esta canción lo consolida como el artista más comprometedor con la sociedad, con los temas sociales. Es un factor que tomó mucha importancia en la historia de Michael Jackson. De ahí, pues, de ahí que lo comprometieron mucho para toda obra social. Con esto, precisamente, le rinden un homenaje el día de ayer a los fanáticos que siguieron las plataformas de Michael Jackson.
1: Sí.
0: En simultánea, hicieron la canción de Heal the World a las 2:26 horas de Los Ángeles, que fue la hora fue declarado muerto en el 2009. Y para Colombia fue a las 4:26 de la tarde, con el propósito que miles de personas entraran a la plataforma y colocaran o interpretaran, activaran el disco Hear the World.
1: Okay.
0: Fue en simultánea mundial y fueron millones de millones los fans que se conectaron y en simultánea activaron este disco.
1: Guille, yo creo que, y lo preguntábamos, ¿cuándo fue? El 25, es decir, ayer que se
0: Ayer.
1: cumplía el aniversario de la muerte de Michael. Y lo decíamos y mucha gente estaba de acuerdo con nosotros. Creo que Michael ha sido, yo creo que por ahí, si lo colocamos en un top 5 de los artistas, de los músicos más importantes de la música en el mundo, por lo que tú
0: Señor.
1: mencionabas, Guille, por ese tema social, por cómo transformó la industria musical de la época y cómo la gente recuerda algunas particularidades, porque creo que el estilo de él no se compara con el de ninguno,
0: No,
1: por muchas cosas.
0: Michael era único, Michael fue único y seguirá siendo el único. Y
1: Sí,
0: no
1: claro.
0: tendrá, en lo particular, en mi concepto, no habrá rey que lo destrone. Pues
1: No.
0: tanto así que después de la película, estos éxitos que nombré ahorita fueron top de número uno en las listas Billboard después de 17 más 20 años de haberlo
1: Madre,
0: sacado.
1: claro.
0: Entonces, cabe decir que un artista no puede hacer eso.
1: Exactamente. Una pregunta así como de pronto aquí en medio de mi ignorancia, Michael Jackson, ¿qué fue lo más cerca que estuvo, digamos, a nuestro país, a estos países suramericanos?
0: Estuvo a punto de hacer una gira en Colombia, pero por cuestiones de orden público no lo se canceló y lastimosamente no se pudo hacer.
1: Pero cuando él estaba en el estrellato o ya, digamos,
0: Sí,
1: finalizando
0: claro, ya en
1: su...
0: estrellato estaba,
1: Ok.
0: eso fue yo creo que antes, una temporada antes de sus problemas, pues, que tuvo
1: Ajá,
0: legales,
1: entiendo.
0: y se iba a hacer y prácticamente estaba listo, todo planeado, pero pues por orden público no se pudo
1: Entiendo,
0: hacer.
1: comprendo.
0: ¿Cómo se llama? Los empresarios,
1: Ajá.
0: tanto colombianos y los managers en Estados Unidos dijeron que no se podía, se
1: Complejo.
0: cancela, que era muy complejo y que mejor para otra fecha. Lastimosamente se nos fue y no se pudo hacer.
1: Perfecto. Pero entonces Sudamérica
0: Ah, no,
1: estuvo
0: Sudamérica,
1: Argentina,
0: sí, claro, Sudamérica sí
1: Brasil.
0: estuvo, obvio. Él sí
1: Perfecto.
0: estuvo por otros países.
1: Sí, él nació en el año 58.
0: Ya le da de 50 años.
1: Ajá, sí, exactamente. Medio siglo.
0: Sí,
1: Medio
0: señor.
1: siglo, exactamente. Michael Jackson. Lo
0: Bueno.
1: recordamos hasta ahora en la cúpula Retro Guiche.
0: Bueno, continuamos con más música. Ya saben que nuestro retro WhatsApp nos escribe que quiere escuchar, que quiere mandarle saluditos, de modo que aquí estamos activos para todos ustedes. Y nos vamos con un poco del buen reggae, el doctor Alban. Después viene Sherry Crown, Samantha Fossey, Shakira, con los clásicos, clásicos, por supuesto, aquí en la cúpula retro y Bésame.

0: Ella, la sensual Samantha Fox con Nothing Gonna Stop No Me. Nada que ver o nada va a detenerme ahora. 1987, esta sensual mujer sacó este palo de éxito y por supuesto aquí repica en el fin de semana. Comienza el fin de semana y usted está conectado con nosotros. Me decía un amigo, John Jairo Buscelli, mi querido Shrek, le digo de cariñito, uh-huh. Por lo grande y parecido. Y porque cuando se emberraca se pone verde.
1: Sí.
0: Me decía, ¿no? Que él, hay un festivo también el 13 de julio, mi querido Leo.
1: Ah,
0: dice
1: espérate,
0: que se celebra el Día de la Virgen del Rosario.
1: Tiene toda la razón, Guille, exactamente. Sí, sí, sí, incluso la noticia le habíamos dado hace unos meses, sino que como estamos viendo el calendario, digamos, impreso que nos entregaron a principio de año, entonces, pero sí tiene absolutamente toda la razón. Tenemos el 13, el día. Espérate, a ver. Dice 13 de julio.
0: Cae el lunes.
1: Cae el lunes, sí, tiene toda la. Mejor dicho. Estamos hechos con los festivos, Guilla, bacano. Qué buena noticia la que me diste, mira. Me alegraste la tarde.
0: Gracias a mi querido Buscelli que me dijo, gracias a nuestros oyentes que están ahí. Gracias. Conectadito con nosotros en el trabajo, Janet Paz. Saludo especial para ti y obviamente tus compañeros que están alrededor disfrutando, ya pasando, finiquitando una muy buena tarde de trabajo, una semana ardua. Yo creo que en un par de horitas ya empiezan a cerrar computadores, a archivar y despedirse hasta el próximo martes, porque oiga, prácticamente ya cerramos este mes de junio. ¿Sí? Esta semana, ya la otra semana, ¿cuándo es 30? Creo que el martes.
1: El 30 cae día martes. ¿Sí,
0: martes, señor? Y cerramos ya mes de junio, entramos en mes de julio, mes de vacaciones, empiece supuestamente mes de cometas, y si van a ventear, como está venteando hoy, uy, rico, delicioso. Lo malo es cuando, por ejemplo, los que vivimos en casa finca, por ejemplo, ahorita en mi casa tengo, en el patio hay un guayacán enorme, que solamente florece dos veces al año, de resto me echas puras hojas.
1: Ajá.
0: Yo y ese patio está llenísimo de hojas con este
1: esos ventarrones.
0: Esos ventarrones, sí, de moque. Ahí vamos pasándola. Listo. Bueno, mi querido Dieguito, sigamos con buena música, pero vamos con nuestra canción que me la pidió mi querido Buscelli, Lamento Boliviano, Nanaditos Verdes, un break comercial y entraremos con otra hora de buenos clásicos conectados con el fin de semana.

0: 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En Bésame son las...
1: En Bésame llegamos a las 3 de la tarde, 51 minutos.
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0: El señor Robbie Williams y Guy Chambers. Esta canción interpretó originalmente a Williams y posteriormente fue totalmente versionada. Artistas como Jessica Simpson, Jay Pérez, cantantes mexicanos como Yuridia, Marco Murray, el cantante argentino Adrián Barrialli y la cantante Barrialli Knight también interpretaron esta canción. Angels, y prácticamente esta canción que la sacó en el compilado de Lies to the Lens, La vida a través del objetivo, fue la catapulta para consolidar a Robbie Williams como solista y fue uno de sus grandes éxitos. Angels, por supuesto, la escucha aquí a través de este fin de semana. Hoy es viernes, vamos con nuestra segunda hora, por supuesto, y todos me imagino que ya listos, presto, ya está en el momento, empieza a sonar esa
1: rico para ese calor, Guille.
0: Por ahí había un meme más rico que decía los tres sonidos más importantes del hombre, o los que le gusta más al hombre, era así. La otra cuando estiraba la carnita asada.
1: También.
0: Sí. Y el fondo tocaba y sacaba un disquito y empezaba a sonar un rockcito en español.
1: Rico, delicioso, sabroso. Oiga, Guille, usted tocó un tema interesantísimo y es que la gente no solamente está empezando como a destapar una fría, sino que le tengo la invitación para el día de mañana. Cuéntemelo, de pronto la gente que quiere ir a ver el partido de Colombia, pues estamos con la Plaza Tricolor en el Centro Comercial Terra Plaza, un evento bien, maravilloso, Guille, tenemos dos 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
0: ¿Llegue temprano?
1: Es para todo el mundo, si llegue temprano, porque el partido es a las 6:30 de la tarde. 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
0: Ok, perfecto, y nosotros continuamos con más música. Hablábamos del señor Michael Jackson, ¿alguna vez lo quiso otra vez? ¿Sabe quién fue?
1: Sí.
0: Estaba leyendo, el señor Jorge Barón, por los 90, sí, claro. intentó traerlo a su show.
1: Ajá, el show de las estrellas.
0: Pero lastimosamente no se pudo. Uno creo que fue, estaba, tenía inconvenientes Michael con su físico, uh-huh. Tenía problemas y se aplazó después, no pudo cumplirla y se quedó Jorge Barón para traer a Michael Jackson.
1: ¿Cuánto costaría, no?
0: Hubiera sido, mejor dicho, espectacular, porque Jorge Barón son de los pocos programas que ha tenido la osadía traer a artistas internacionales que ahorita pues es imposible,
1: claro,
0: contactarlos.
1: ¿Y quién habrá sido el empresario, no? ¿O cómo habrá sido el intermediario?
0: ¿Quién sabe? Así, buenísimo, si no sé. Bueno, y precisamente vamos con uno de los discos excelentes de Michael Jackson. Hablamos de Remember Time. Recuerda el momento, 1991, de su álbum Dangerous. Aquí lo tenemos.

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0: Nos devolvemos a 1995 con los chicos de Real McCoy, Another Night, una tremenda canción Eurodance que la tocamos aquí. En el fin de semana ya tenemos las 4:30 minutos. ¿Qué está haciendo usted en casita? ¿Qué está haciendo en su trabajo? Ah, ¿cómo la está pasando? Ya apagó ese computador. Ahora sigue directo a su, no sé, su carro, su radio. Se conecta a través de nuestra plataforma, a través del celular. Nos puede escuchar en cualquier parte de este globo terráqueo.
1: Perfecto, bacano. Le contaba quiero contar a los oyentes que hemos estado aquí también conociendo un poco de esas grandes historias de Guille en el mundo de la radio. Y creo que hay algo que uno destaca, Guille, y es que, como tú lo decías y como siempre lo mencionas cada vez que terminamos el programa, todo tiempo pasado fue mejor, ¿cierto? Y creo que la música se trata de eso, de vivir viejas épocas. Ahora estaba anotando algunas canciones que hace muchísimo tiempo no he escuchado a Guille, y qué bueno es que, porque la radio se trata de eso, de poder evocar viejas épocas, recuerdos, personas, ante tanta cosa que hoy se ha perdido, y qué bueno que podamos continuar como con este legado de Guille, de toda esa gente que
0: estuvo en la radio. Precisamente esa fue la música que se hizo con Bésame, y que nos dieron estas 3 horas, pues tanto así que ya llevamos 4 años al aire, y que la recepción de las personas ha sido muy chévere. Cuando escucharon las primeras semanas, vieron, ¿y esto qué pasó? Pero sí, Bésame es bala, alguna gente llamaba a criticar a Chavaquito, a Diego, pero y esa misma gente le ha gustado y sigue conectado con nosotros con este ritmo de música. Pues esa es la idea que transmitimos nosotros con todos estos buenos clásicos que por supuesto no pasarán de moda y que aquí los encontramos el fin de semana, viernes de 3 a 6 de la tarde. Vamos a ver qué viene de programación después de Real McCoy. Viene 1988 con Mino Oil, el aceite de Mig. Vamos con Molotov. Uy, hace rato que no escuchaba el frijolero Molotov. Obviamente, la reina del pop viene con Music, con Madonna. Los chicos, nos vamos para México con mucha experiencia con los Pericos, los Pechus Boy, Lenny Kravitz, Laura Branigan, Duncan Dhu y mucho más. Clásicos, música aquí en La Cúpula Retro y Bésame.
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0: 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Son las
1: 4 de la tarde, 38 minutos en Bésame.
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0: 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Embésame, son las
1: 4:51 minutos.
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0: 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Son las...
1: En Bésame, 5:36 p.m.
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1: 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En Bésame son las...
2: En Bésame 5:48 minutos.
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0: 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Son las...
1: En Bésame, 6:37 minutos.
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0: 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En Bésame son las
1: 6:49 minutos en Bésame.
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